0: jodido, bro.
1: Hola, Antenita, me llamo Mateo, tengo 7 años y me gustaría la canción de Amigota. Adiós.
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0: En Pegue Radio son las 2:31.
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0: Te desea un día feliz.
1: Ya.
2: Hola, antenita. Soy Rachel. Quiero que me pongas la canción de Pocoyo y

0: Vete ahora mismo a la alacena, Chip. Deberías estar acostado. Buenas noches.
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0: Hola, Antonita Van. Me llamo Angelina. Voy al colegio del Sagrado Corazón de Jesús. Tengo 6 años. ¿Me podríais poner la canción de Soy Luna? Chau, Antonita Van.
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se ve triste. 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Hola. Escucha esto. No tienes que escucharlo, solo tienes que sentirlo. Ven. La felicidad no se busca, está en nosotros.

En Peque Radio son las 3, son las 3 y 30 minutos.

0: En Peque Radio son las 3,
1: son las 3
0: y 43 minutos.

0: En Peque Radio son las 3.
1: Son las 3.
0: Y 50 minutos.
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0: Hola, Antenita, me llamo Olivia. Mi hermana tiene 2 años. Se llama Cayetana. Tiene la canción de Ramón. Dale, Ramón. Chuta más suerte para ser un campeón. Gracias, Antenita. Muchos besos.
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2: ¿Qué canción queréis que cantemos ahora?

Escucha este sonido. Es el sonido que hacemos cuando nos cepillamos los dientes. Me encanta cepillarme los dientes. Mis dientes sanos y fuertes están.

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saben lo que hizo la ratita cuando vio que todos los animales del bosque se habían encrespado la cola? Mojó su cola y se la alisó.

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0: ¿Qué tal?
1: Bien.
2: Hola, señor Noé.
0: Oye, ¿os gustan los animales?
1: Sí, mucho.
2: A mí me encanta el cocodrilo.
1: Y a mí el orangután.
2: Y las dos pequeñas serpientes.
3: ¡Ay, el águila real!
0: ¡Ay! Pues os puedo presentar a muchos más animales. Mira, mira. El gato, el topo y el elefante. No falta ninguno. Tan solo no se ven a los dos hijos.
2: ¿Y dónde viven todos estos animales, señor Noé?
0: En el arca de Noé. ¡Coreógeno!

0: ahí lo dejo.
1: Ya. Pero tienes que decirlo alto, si no, no se escucha. Venga.
2: Hola.
1: ¿Soy? Tengo.
2: No.
1: Y quiero que me pongáis la canción de
2: Las
1: Vivallanas. En la semana que viene, por la tarde, cuando quieran, ¿verdad? Gracias. Un besito.
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0: Hola, somos Juan de
1: y Beatriz.
0: Y queremos mandar un saludo a todos nuestros amigos de Peque Radio.
1: Sí, un besito muy fuerte y que sigáis escuchando mucha radio y mucha música. ¡Mua!
0: ¡Mua! Adiós.
1: Adiós.

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0: Así que sí, le damos un super aplauso para Olivia y le decimos hasta pronto, Olivia. Y le tiramos muchos besos. Hasta pronto, Olivia. Ay, ay, la canción que viene ahora. ¿A quién le gusta Elsa? Pues ahora bajamos todos del escenario y nos convertimos en princesas. Y los chicos se convierten en príncipes.
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0: En Peque Radio son las 5:30.
1: ¡Manos arriba!

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En Peque Radio son las 5:46. 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

0: El piano.
1: Bien, un piano.
2: Necesito ayuda para tener la gran orquesta que siempre soñé.
1: ¿Sabes qué suena así?
3: La flauta.
1: Bien, es una flauta.

0: lo que suena?
1: ¡Trompeta!
0: ¡Muy bien! ¡Es una trompeta!

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1: Hola, soy Abel.
2: Hola, soy Abel.
1: Tengo 4 años.
2: Tengo 4 años.
1: Y me gustaría que me pusieras esta canción.
2: La que quiero que pusiera la canción de Story Story 4.
1: La de mi amigo.
2: Sí.
1: Sí. Mi mejor amigo. Hay un amigo en mí.
2: Amigo en mí.
1: Gracias.
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8: En Peque Radio son las 6:30.

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1: Ahora.
2: Hola, Pequerradio.
1: ¿Te llamas?
2: Me llamo May.
1: Tengo tres años.
2: Casi cuatro.
1: ¿Y tengo una hermanita?
2: Tengo una hermanita.
1: ¿Qué se llama?
2: Que se llama
1: Aitana.
2: Aitana.
1: Quiero que me pongáis.
2: Quiero que me pongáis. Vacaciones a Patrulla Canina.
1: Besitos, antenita. Díselo. Dime besitos, antenita.
2: Besitos, antenita.
3: En Pequerradio, manda.

0: tuya, Karina.
1: ¡Yoho, grumete! Si un pirata te pregunta por la contraseña, ¡yoho, ho! Debes decir: ¿cuál es la contraseña, pirata?

0: Primero, hay que inducir al amor. Percusión. Cuerda. Viento. Letra.
1: Ella está ahí, a tu lado y tú la ves. 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

0: Tengo curiosidad por saber tu nombre. A ver si lo adivino. ¿No será Mildred? Ah, de acuerdo, no. ¿Tal vez Diana? ¿Raquel?
1: Ariel, se llama Ariel.
0: ¿Ariel? ¿Ariel? Es muy bonito. De acuerdo, Ariel.
2: No.

0: En Peque Radio son las 6:43.
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0: 4 años, voy a la escuela con Maika. Quiero la canción de los Gominola. Adiós.
1: Vamos a mandar un saludo a Julia del Colegio La Comarcal. Vamos a escuchar la canción que nos has pedido. Un abrazo.
2: Yes.

Escucha este sonido. Es el sonido que hacemos cuando nos cepillamos los dientes. Me encanta cepillarme los dientes. Mis dientes sanos y fuertes están.

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0: semáforo.
1: Bueno, esta es la parte más aburrida del disco. Me parece que tendremos que esperar sin hacer nada. Pero es tan importante fijarse en el semáforo. Atención, que es importantísimo porque es peligrosísimo. Está rojo, amarillo y...
2: ¡verde!
1: Rojo, amarillo y...
2: ¡verde!
1: Está rojo, amarillo y...
2: ¡verde!

0: jugando a las adivinanzas aquí en Peque Radio y aprendiendo, ya aprendiendo. Encima de la cabeza gira mi gran abanico y en la punta de la cola gira otro pequeñito. ¿Qué es? Voy a repetir. Encima de la cabeza gira mi gran abanico y en la punta de la cola gira otro pequeñito. ¿Qué es? El helicóptero.
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1: En Peque Radio son las 7 y 29 minutos.

estaba un pirata gordinflón que se llamaba Barba Plata, mientras robaba todos los dulces y caramelos que encontraba a su paso. Esta es la historia.

0: En Peque Radio son las 7:43.
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2: En Peque Radio son las 7:51 minutos.

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0: jugando a las adivinanzas y aprendiendo. Vamos ahora con las partes del cuerpo. Soy Antenita. ¿Tú cómo te llamas? Bueno, vale, luego me lo dices. Vamos a por las adivinanzas del cuerpo humano. Compuesta de dos mejillas, voy con ella todo el día. Y algunos para insultar mi nombre suelen usar, ¿qué es? Es de las partes del cuerpo. Compuesta de dos mejillas, voy con ella todo el día. Y algunos para insultar mi nombre suelen usar, ¿qué es? La cara.
1: 3, 2, 1. ¡Sí! Tus vacaciones acaban de comenzar y tu cuerpo lo sabe. Mírate, esto solo puede ser felicidad. ¿Recuerdas esa palmera donde te gusta poner la hamaca para tomar el sol? Al ladito de la piscina. Del viento que impulsa tu velero. Y de esa libertad. 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

0: aquí que abrimos bien los brazos y recibimos a Antenita, decimos ¡Antenita!
1: ¡Antenita!
0: Y la tenemos aquí, le decimos ¡Hola!

0: Así que sí, le damos un super aplauso para Olivian. Y le decimos hasta pronto, Olivian. Y le tiramos muchos besos. Hasta pronto, Olivian. ¡Ay, ay, la canción que viene ahora! ¿A quién le gusta Elsa? Pues ahora bajamos todos del escenario y nos convertimos en princesas. Y los chicos se convierten en príncipes.
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2: En Peque Radio son las 8:31.
3: Bueno, voy a leer otro mensaje que nos llegó al WhatsApp, al 676-102-102. Hola, queremos pedir una canción, gracias. La canción de Frozen, suéltalo, el próximo viernes 2 de octubre. A ver, 2 de octubre que soy. A las 8:30 de la mañana. Queremos mandar un saludo especial para una niña maravillosa que quiere mucho a sus 3 hermanos. ¡Feliz cuarto aniversario para Leila Platero Lozano! ¡Feliz cumpleaños, Leila! Para ti, todos tus hermanos y toda tu familia. ¡Feliz cumpleaños! ¡Bien!

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9: En Peque Radio son las 8. Y 51 minutos.
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0: Hola, Antenita. Soy Leo Santos González. Tengo 6 años.
1: Voy al colegio.
0: Y voy al colegio La Huerta.
1: De
0: San Vicente del Raspey.
1: De Alicante.
0: Me gustaría que me pusieras la canción de Amiga Sofía. Muchas gracias, Antenita.
2: Gracias a ti, gracias a Leo. Leo tiene 6 años de San Vicente del Raspey en Alicante y quiere la canción de Sofía, que es muy bonita. Tengo ganas de escucharla, mira. Pues para Leo y para todos sus amigos y para todos los oyentes de Peque Radio, Sofía, baile.

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0: Moraleja. Debemos valorar las cosas que son útiles y nos hacen la vida más agradable. Acumular riqueza, si no se disfruta, no sirve de nada.
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6: Hola, Antenita. Me llamo Alicia Abril Franco. Voy al cole de Rodríguez Fornos. Y quiero pedir la canción que es la misma de tú y yo y tú, si no la buscas oficina, no. Quiero esa. Adiós, Antenita, muchos besos.
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0: 是走蛙，应该是单身的。
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2: Ariel, ¿te encuentras bien? Ojalá pudiera hacerle comprender que yo no veo las cosas como él. No entiendo cómo un mundo que hace cosas tan maravillosas puede ser malo.

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Cosas raras guardamos a miles, aunque no las sepamos usar. ¿Quieres no sé qué, Bobs? Tengo 20.

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0: En Peque Radio son las 9.
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9: En Peque Radio son las 9.

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0: así que abrimos bien los brazos y recibimos a Antenita, decimos ¡Antenita!
1: ¡Antenita!
0: ¡Y la tenemos aquí! ¡Le decimos!

0: sí, que sí, le damos un super aplauso para Olivian. Y le decimos hasta pronto, Olivian. Y le tiramos muchos besos. ¡Hasta pronto, Olivian! ¡Ay, ay, la canción que viene ahora! ¿A quién le gusta Elsa? Pues ahora bajamos todos del escenario y nos convertimos en princesas. Y los chicos se convierten en príncipes.
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1: 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En la granja de mi tío hay. On my uncle's farm there is a vaca, cow, oveja, sheep, caballo, horse, cabra, goat, gallina, hen, gallo, rooster, perro, dog, gato, cat. 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
4: ¡Hola, amiguitos! ¡Soy Barney el camión! ¿Cómo están los niños más inteligentes del mundo?
5: ¡Bien!
4: ¡Pues me alegra mucho! Hoy vamos a aprender a usar las luces de los semáforos. Los semáforos son unos aparatos altos que están en las calles y que colocan luces de color verde, amarillo y rojo. Su trabajo es avisarles a los conductores cuándo deben seguir manejando. ¡Ah! Y también a los peatones, a los que andan a pie. También sirven para avisar cuándo deben bajar la velocidad y cuándo deben detenerse. Esto lo hacen colocando tres luces de colores. Una verde.
5: ¡Verde!
4: Una amarilla.
5: ¡Amarillo!
4: Y una roja.
5: ¡Rojo!
4: ¿Quieres saber para qué sirve cada una?

0: pasando por la calle. Así que ya sabes, la luz verde significa pasar. La luz amarilla significa bajar la velocidad y tener precaución. Y la luz roja significa detenerse. Estas tres luces nos ayudarán a evitar accidentes y a llegar más rápido a donde queramos ir. ¿Quieres cantar conmigo una canción del semáforo?
1: ¡Sí!
0: ¡Pues cantemos! ¡Ja, ja!

0: Escucha este sonido. Es el sonido que hacemos cuando nos cepillamos los dientes. Me encanta cepillarme los dientes. Mis dientes sanos y fuertes están.
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que se suban al camión con nosotros.

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0: En Pegue Radio son las 10:52.
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2: Hola, Antenita. Soy Elba y tengo 7 años. Quiero que me pongas la canción de Doraemon. Y se la dedico a mi hermana Adriana. Muchas gracias. Adiós. Un besito.
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0: perdón también.
1: ¡Ya hicimos eso ayer!
0: ¡Perdona!
1: ¡Hey! ¡Alguien yo quiero ser!
2: ¡Y tú lo quieres también!
0: ¿Será Souya? ¿Qué te parece?
2: ¿Yo, Souya?
1: ¿No soy yo?
0: ¿Tú crees?
1: ¡Si tú puedes!

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0: Felices, contentos, esto es Beque Radio, estamos a día 2, viernes.
1: Hola, Antenita. Soy Sofía. Tengo 4 añitos. Y voy al colegio de Guadalajara. Y me gustaría que me pusierais una canción. La canción de Bayana.
2: ¿Cómo se titula? ¿Qué hay más allá?
1: ¿Qué hay más allá?
2: Os escucho todos los días.
1: Os escucho todos los días.
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2: En Peque Radio son las 11:52.
3: Quiero que me pongáis la canción de los pijamas. Dian. Da igual, Dian, no pasa nada. Sí, son y saluda a los niños de Ecología del Pontet. Y un abrazo a todo Peque Radio. Y un beso también. Ponme la canción de Pijamas, somos pijamas.
4: Ahora en Peque Radio suena tu canción favorita, gracias por llamar. Es el mensaje de Martín desde Castellón que nos manda besos. Nosotros le mandamos besos, abrazos y todo lo bueno que tenemos aquí lo mandamos para Martín desde Castellón en esta mañana del viernes con Pijamax.
5: Soy Catboy.
6: Soy Ululet.
7: Soy Gecko.
8: Y somos Héroes en Pijamas.
9: La canción de los amigos.

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1: Estamos compartiendo las mejores canciones infantiles contigo en este viernes día 2 de octubre.
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0: Este mes tiene 31 días, vamos por el día número 2. Es viernes, viernes de octubre.
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0: sombra. Su enemigo mortal, el horrible brujo Gargamel, madura su cruel venganza.
1: Un día atraparé a esos pitufos malditos.
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0: Soy Antenita, vamos a jugar adivinanzas del cole. Sin ser árbol, tengo hoja. Sin ser bestia, un buen lomo. Y mi nombre en cada lomo, ¿qué es? Repito. Es del cole. Sin ser árbol, tengo hojas. 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Y mi nombre en cada lomo, ¿qué es? Libro.
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En Peque Radio son las 12:32.

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0: En Peque Radio son las 12:45.
1: Hola, hola, caracola, soy Antinita, es viernes día 2.
2: Hi there, it's Antinita, it's Friday, the 2nd.
1: Estamos disfrutando de la mejor música infantil en este día fantástico, juntos con Peque Radio, que lo pase muy bien.
3: We are enjoying the very best children's music right here on this wonderful, fantastic day, together with all of us at Peque Radio. We truly hope you all have a most wonderful time. Halloween.
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5: Hola, hola, Antenita. Me llamo Adriana, tengo 5 años, voy al cole del Sagrado Corazón y quiero la canción de los pitufos. Adiós, Antenita, un besito y un abrazo. Mua, mua.
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1: En Peque Radio son las 12 y 51 minutos.
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0: Ay, qué lío, que si hay cole, que si sí, que si no, que si llueve, que si no llueve, que si llueve y luego no llueve, que si no llueve y luego si llueve. Ay, el tiempo. Es día 2, viernes de octubre.
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0: Vamos a contar los días que llevamos de mes. 1 y 2.
1: We are going to count the days that have passed in months 1 and 2.
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0: punto. Desde la primera radio infantil, hoy muchos nenes no han tenido cole y ayer tampoco, así a mitad mañana. Yo pido a los maestros, a los profes, que por favor, cuando pidan y soliciten sus derechos, por favor, acordaros de pedir que estos días que no ha habido cole se recuperen. Es muy importante, porque si no los nenes al final van perdiendo días y ellos no tienen culpa, ¿vale? Entonces yo pido, por favor, que sé que me vais a entender, maestros y profes y docentes de los coles, que pidáis recuperar estos días perdidos. Es muy importante, no pasa nada. Es viernes día 2.
1: 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It's the right thing to do.
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0: Soy Antinita. Vamos a aprender los componentes de la familia en inglés y en español.
1: Grandfather. Abuelo. Grandmother. Abuela. Grandson. Nieto. Granddaughter. Nieta. Aunt. Tía. Uncle. Tío. Nephew. Sobrino. Niece. Sobrina. Cousins. Primos.
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0: En Peque Radio es la 1:50.

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0: Hola, Antenita, soy Daniela. Quiero la canción de Bob Esponja. Adiós. Gracias.
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0: gracias por venir a vernos.
1: Este mes tiene 31 días, vamos por el día número 2. 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
1: Hola, Antenita. Soy Mal. Tengo 5 años. Voy al colegio Pale Catalá. Y quería la canción de esa cuando se daba al pie para el día 27 de Un beso, Antenita.
0: Estamos buscando tu canción. Estamos buscando tu canción. ¡Ya la hemos encontrado! ¡Bien! ¡Sí!

0: Hola, soy Antenita, vamos a aprender jugando.
1: Animales marinos en español e inglés. Pez. Fish. Pez. Fish. Tiburón. Shark. 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
1: En Pegue Radio son las 2:51.
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0: ¿Estás?
1: Estoy llegando.
0: ¡Que viene el lobo! ¡Corramos, corramos, corramos!
1: ¡No! ¡Esperen! ¡Esperen, que solo quería jugar!

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0: 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Ay, el tiempo. Es día 2, viernes de octubre.
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0: Juntos, desde la primera radio infantil, hoy muchos nenes no han tenido cole y ayer tampoco, así a mitad mañana. Yo pido a los maestros, a los profes, que por favor, cuando pidan y soliciten sus derechos, por favor acordaros de pedir que estos días que no ha habido cole se recuperen. Es muy importante, porque si no los nenes al final van perdiendo días, van perdiendo días, van perdiendo días, y ellos no tienen culpa, ¿vale? Entonces yo pido, por favor, que sé que me vais a entender, maestros y profes y docentes de los coles, que pidáis recuperar estos días perdidos. Es muy importante, no pasa nada. Es viernes día 2.
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1: Chistes infantiles animados. ¿Por qué los fantasmas no te pueden mentir? 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

0: Soy hola, soy Adrián. Tengo 5 años y voy al cole de Tomatos de Castellón. Y quisiera pedir una canción, por favor. La canción de Coco. Gracias, adiós.
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0: En Pequerradio son las 3:32.
1: Hola, Antenita. Quiero que me pongas la canción de Estrellita, ¿dónde estás? ¿Te acuerdas que te mandé un audio? Pues ahora es otra. Me llamo Enzo, no Enzo.

0: viernes.
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2: En Teque Radio son las 3:51.

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3: Hola, buenos días. Somos una fábrica de aquí de Paterna llamada Aznar Textil. Os escuchamos siempre en la radio. Me encantaría dedicar una canción a los trabajadores de aquí, que se llama Que lo baile, que lo bailen. Gracias.
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Escucha este sonido. Es el sonido que hacemos cuando nos cepillamos los dientes. Me encanta cepillarme los dientes. Mis dientes sanos y fuertes están.

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1: Este mes tiene 31 días, vamos por el día número 2. Es viernes, viernes de octubre.
2: This month has 31 days. We are on day number 2. 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

0: En Peque Radio son las 4:31.
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0: En Peque Radio son las 4:45.
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0: En Peque Radio son las 4:51.
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0: juntos desde la primera radio infantil. Hoy muchos nenes no han tenido cole y ayer tampoco, así a mitad mañana. Yo pido a los maestros, a los profes, que por favor, cuando pidan y soliciten sus derechos, por favor, acordaros de pedir que estos días que no ha habido cole se recuperen. Es muy importante, porque si no los nenes al final van perdiendo días y ellos no tienen culpa, ¿vale? Entonces yo pido, por favor, que sé que me vais a entender, maestros y profes y docentes de los coles, que pidáis recuperar estos días perdidos. Es muy importante, no pasa nada. Es viernes día 2.
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0: En Peque Radio son las 5:31.
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0: que abrimos bien los brazos y recibimos a Antenita, decimos ¡Antenita!
1: ¡Antenita!
0: Y la tenemos aquí, le decimos ¡Hola!

0: que sí, le damos un super aplauso para Olivian. Y le decimos hasta pronto, Olivian. Y le tiramos muchos besos. Hasta pronto, Olivian. ¡Ay, ay, la canción que viene ahora! ¿A quién le gusta Elsa? Pues ahora bajamos todos del escenario y nos convertimos en princesas. Y los chicos se convierten en príncipes.
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4: Hola, Antenita, soy Alejandra. Quiero que me pongas la música de las calaveras que salen de su tumba. Gracias por darnos una música para que nos durmiamos y también para que seamos felices toda la vida. Te quiero, Moa de Sasos. Que Dios te bendiga. Buenas noches.
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3: En Peque Radio son las 5:52.

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0: Me llamo Dylan. Por esta vez sería para ti. Vivo en Montado. ¿Puedo que me pongáis la canción? De mi burra, de mi burra, de verle la cabeza.
1: Adiós, antenita.
0: Adiós, antenita. Gracias.
2: Gracias por llamar a Peque Radio. Soy Cata y vamos a escuchar tu canción.

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0: Mano adentro.
1: Mano afuera.
0: Mano afuera.
1: Dedos para arriba.
0: Dedos para arriba.
2: Du-du-a, du-du-a, du-du-a, ah, ah. Du-du-a, du-du-a, du-du-a, ah, ah.
1: Mano adentro.
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1: Mano afuera.
0: Mano afuera.
1: Dedos para arriba.
0: Dedos para arriba.
1: Codos para atrás.
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2: Du-du-a, du-du-a, du-du-a, ah, ah.
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1: Dedos para arriba.
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2: Hola, amiguitos. Hoy quiero invitarlos a movernos. Nuestras manos, nuestras piernas, nuestra lengua. Para que no sean niños flojos, como mi amiguito Remolón. Él es súper flojo. Escuchen lo que dice. Solo le gusta

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0: Snail.
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3: Hola, soy Antenita. ¿Quieres tener unos dientes limpios y saludables? Lávate los dientes un par de veces al día, como mínimo. Es un consejo de Antenita. Ya verás cómo tus dientes blancos estarán. Soy Antenita, vamos a jugar a las adivinanzas de frutas. Vienen de dos en dos, por el rabito están unidas y el rojo es su color. ¿Qué es? La voy a repetir. Vienen de dos en dos, por el rabito están unidas y el rojo es su color. ¿Qué es? Las cerezas.
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0: Hola, Antonita. Me llamo Sofía. Tengo 6 años. Vivo en Montserrat. Voy al cole Evaristo Catalayú. Quiero que me pongas la canción de Poppy. Adiós, Antonita. Besitos.
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0: En Peque Radio son las 6:32.
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0: la boca. Limpiaré mi boca antes de beber, para así mi vaso limpio mantener. Con la cuchara
1: me tomo la sopa,
0: con la servilleta
1: me limpio la boca.
0: Con la cuchara
1: me tomo la sopa,
0: con la servilleta
1: me limpio la boca.
2: En Peque Radio son las 6:43.
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0: En Peque Radio son las 6:52.
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0: en Boca de Tuna.
1: Yo soy del norte, compadre paisano.
2: Ay, qué lío, que si hay cole, que si sí, que si no, que si llueve, que si no llueve, que si llueve y luego no llueve, que si no llueve y luego si llueve. Ay, el tiempo. Es día 2, viernes de octubre. 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

0: Hola, Antenita, me llamo Abel, tengo 7 años, voy al colegio Salesiano y quiero que me pongas la canción del perro Happy. Gracias, Antenita.
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2: Soy Antenita, te espero, lo pasaremos súper mega bien. Escucha este sonido. Es el sonido que hacemos cuando nos cepillamos los dientes. Me encanta cepillarme los dientes. Mis dientes sanos y fuertes están.
3: Vamos a ver.

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0: juntos desde la primera radio infantil. Hoy muchos nenes no han tenido cole y ayer tampoco, así a mitad mañana. Yo pido a los maestros, a los profes, que por favor, cuando pidan y soliciten sus derechos, por favor, acordaros de pedir que estos días que no ha habido cole se recuperen. Es muy importante, porque si no los nenes al final van perdiendo días y ellos no tienen culpa, ¿vale? Entonces yo pido, por favor, que sé que me vais a entender, maestros y profes y docentes de los coles, que pidáis recuperar estos días perdidos. Es muy importante, no pasa nada. Es viernes día 2.
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1: No lo parezco y soy pez, y mi forma la refleja una pieza de ajedrez. El caballito de mar.
2: Pues claro. Los glaciares son ríos de hielo. El Atohalan está helado. Te oigo. Estoy llegando.
3: Siento que todo me tiembla. Del frío no es.

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0: En Peque Radio son las 7:43.
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2: En Peque Radio son las 7:51.

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así que abrimos bien los brazos y recibimos a Anterita, le dimos ¡Anterita! ¡Anterita! Y la tenemos aquí, le decimos ¡Hola!

0: sí que sí, le damos un super aplauso para Olivian y le decimos hasta pronto, Olivian. Y le tiramos muchos besos. ¡Hasta pronto, Olivian! ¡Ay, ay, la canción que viene ahora! ¿A quién le gusta Elsa? Pues ahora bajamos todos del escenario y nos convertimos en princesas. Y los chicos se convierten en príncipes.
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3: Hola, soy Carla y tengo 10 años. Me gustaría pedirte la canción de Doraemon. Besitos para todos de...

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1: Chicos, ¿vamos a dar una vuelta en tren?

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0: Tiempo de adivinanzas aquí en Peque Radio. Somos más de una y salimos con la luna. Si te pones a contarnos, te dejarás más de una. ¿Qué es? Repetimos. Somos más de una y salimos con la luna. Si te pones a contarnos, te dejarás más de una. Las estrellas.
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2: ¡Hola, pequeños! Estaba escuchando en la radio mágica la canción Las Vocales de mi amiga Ginetta, que se ha hecho famosa en español gracias a la interpretación de Patilú. ¿Qué tal si la cantamos juntos? ¿Sí?

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3: Las cosas no se pueden explicar. Esa armonía tan particular.
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0: En Peque Radio son las 8.
1: Son las 8.
0: Y 31 minutos.

Querido diario, estoy tan confundida. No sé qué hacer.

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0: En Peque Radio son las 8. Son las 8. Y 43 minutos.
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5: Las gotas de lluvia fueran de caramelo, me encantaría estar ahí, abriendo la boca para saborear. Si las gotas de lluvia fueran de caramelo, me encantaría estar ahí.
6: ¿Ya están satisfechos? ¡Aún no!

0: La Asociación Antenita y Olivian por la diversidad funcional. ¿Te apuntas?
1: En Peque Radio son las 8.
0: Son les 8.
1: Y 50 minutos.

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0: ahí lo dejo. que llueva la Virgen de la Cueva.
1: ¡Qué alegría, qué alboroto! ¡Otro perrito piloto! ¡Qué guay, qué guay! ¡Otra mountain bike! ¡Ey, pareja! ¿Queréis jugar a la tómbola?
2: Venga, Emi, vamos a jugar.
1: ¡Podéis ganar!
3: ¡Bien!
1: Pero también podéis perder.
4: ¿Entonces no?
1: ¡Ah, no, no, no, no, no! ¡Podéis ganar, podéis ganar!
2: Venga, Emi, el que no arriesga no gana.
1: ¡Tómbola! ¡Tómbola!

0: ¿Qué habéis aprendido hoy en el cole?
1: Pues que los animales también duermen y descansan como los niños y las niñas.
2: Muy bien, lo que pasa es que algunos animales no cierran los ojitos porque no tienen párpados.
3: Ya es hora de lavarnos los dientes e irnos a la cama.
4: ¡Los dientes! ¿Sabéis que el esmalte que lo recubre es la sustancia más dura que fabrican todos los animales?
5: Y aunque no es frecuente, algunos bebés nacen.

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0: Ay, qué lío, que si hay cole, que si sí, que si no, que si llueve, que si no llueve, que si llueve y luego no llueve, que si no llueve y luego si llueve. Ay, el tiempo. Es día 2, viernes de octubre.
2: 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Is there school?

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0: juntos desde la primera radio infantil. Hoy muchos nenes no han tenido cole y ayer tampoco, así a mitad mañana. Yo pido a los maestros, a los profes, que por favor, cuando pidan y soliciten sus derechos, por favor acordaros de pedir que estos días que no ha habido cole se recuperen. Es muy importante, porque si no los nenes al final van perdiendo días y ellos no tienen culpa, ¿vale? Entonces yo pido, por favor, que sé que me vais a entender, maestros y profes y docentes de los coles, que pidáis recuperar estos días perdidos. Es muy importante, no pasa nada. Es viernes día 2.
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0: Jugamos a las adivinanzas. En Melilla hay 3. En Madrid, ninguna. En Castilla, 2. Y en Galicia, 1. ¿Qué letra es? Repito. En Melilla hay 3. En Madrid, ninguna. En Castilla, 2. Y en Galicia, 1. ¿Qué letra es? La L.
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0: En Peque Radio son las 9.
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0: Compañía, brazo extendido, puño cerrado, dedo hacia arriba, hombros en alto,
1: cabeza hacia atrás,
0: culete hacia atrás,
1: pies de pingüino, lengua afuera.

0: cuerda.
1: De adentro hacia afuera.
0: De arriba hacia abajo.
1: Ahora sí, mis dientes están mucho más fuertes y sanos.
0: ¡Claro que sí!
1: Me encanta cepillarme los dientes. ¡Y qué rico sabor!
2: ¡Hola, amigos! Conozcamos los animalitos de la familia de...

0: Oye, pero ¿por qué detienes el auto?
1: ¿Qué pasó? Mucho?
0: Ah, porque está en rojo.
2: Ah, tienes razón, sí, porque viene el semáforo. Ay. Y eso es muy importante, porque cuando esté rojo, ¿qué vamos a hacer?
1: Nos tenemos que detener, Epen.
2: ¿Y cuando esté verde?
1: Tenemos que avanzar.
2: Bueno, entonces vamos a esperarnos, porque ahorita está rojo, amarillo y...
3: ¡Verde!
2: Rojo, amarillo y...
3: ¡Verde!

0: En Peque Radio son las 9.
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2: Hola, soy Lucía, tengo 7 años. Quiero que me pongáis la canción de Doraemon. Adiós, un besito.
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3: En Peque Radio son las 9.

0: Dile hola, antenita. Ella, dile hola, antenita. Quiero que me ponga la canción de Frozen. Díselo.
1: Hola, antenita. Quería que me pusiera la canción de Frozen. Gracias.
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0: atención, porque tenemos que aprender a multiplicar.
1: ¿Para qué si ahora podemos la calculadora usar?
2: Eso digo yo.
0: 8 por 1 es 8, 8 por

seas membrillo, tu cabeza tiene que aprender. Dime qué harás si tu máquina se estropea y no sabes qué hacer. O sea que no puedes depender de la calculadora.

Tu mente es como un instrumento que tienes que perfeccionar. Has de aprender muchas cosas, aunque pienses que no servirán. Venga, y ahora todos conmigo.

0: sido la orden que dio el general.
1: Que todos los niños estén muy atentos.
0: Las cinco vocales van a desfilar.
2: Primero verás que pasa la A.

0: ¿Yo, señor?
1: ¿Sí, señor?
0: No, señor.
1: Pues entonces, ¿quién lo tiene?
0: Percherón, meterete.
2: Al gran bonete se le ha perdido un firulete y dice que lo tiene Percherón.

0: En Peque Radio son las 10:31.
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3: Creo que me he equivocado de...

0: hambre. Mejor voy a buscarme un sándwich.
1: Hey, Doki, creo que primero debes lavarte las manos.
0: Pero tengo hambre. ¿Puedo lavármelas después?
1: Después ya será tarde, Doki. Debes lavarte las manos antes de comer.
0: Pero fíjate, no están tan sucias.
1: ¡Ay! Si tomas el sándwich con las manos así y te lo comes, enviarás toda esta suciedad al interior de tu cuerpo y podrías enfermarte.
0: ¡Ey! No tengo ganas de enfermarme. Mejor me las lavo.
1: Muy bien. Y ahora sí podrás comerte tu sándwich. Doki, ¿te lavaste la cara esta mañana?
0: No, cuando desperté fui directo a desayunar.
1: Con la cara y los ojos limpios, podrás empezar el día más despejado. Muy bien, Doki. Acuérdate, la limpieza diaria es muy importante para estar saludables y bellos.
0: ¡Mira! ¡Ya estoy aprendiendo! ¡Los dientes sí me los lavé! ¡Ja, ja, ja!

Hola, soy Antenita. ¿Quieres tener unos dientes limpios y saludables? Lávate los dientes un par de veces al día, como mínimo. Es un consejo de Antenita. Ya verás cómo tus dientes blancos estarán.

0: Ay, qué lío, que si hay cole, que si sí, que si no, que si llueve, que si no llueve, que si llueve y luego no llueve, que si no llueve y luego si llueve. Ay, el tiempo. Es día 2, viernes de octubre.
1: 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Is there school?

Escucha este sonido. Es el sonido que hacemos cuando nos cepillamos los dientes. Me encanta cepillarme los dientes. Mis dientes sanos y fuertes es

0: juntos desde la primera radio infantil. Hoy muchos nenes no han tenido cole y ayer tampoco, así a mitad mañana. Yo pido a los maestros, a los profes, que por favor, cuando pidan y soliciten sus derechos, por favor, acordaros de pedir que estos días que no ha habido cole se recuperen. Es muy importante, porque si no los nenes al final van perdiendo días y ellos no tienen culpa, ¿vale? Entonces yo pido, por favor, que sé que me vais a entender, maestros y profes y docentes de los coles, que pidáis recuperar estos días perdidos. Es muy importante, no pasa nada. Es viernes día 2.
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la Asociación Antenita y Olivian por la Diversidad Funcional. ¿Te apuntas?

comienza el show. Y ahora, el show de Shana. Voy a deciros tres cosas sobre mi trabajo y tendréis que adivinar quién soy.

0: tres cosas sobre mi trabajo. Ahora tenéis que adivinar qué soy. ¿Has dicho pastelera?
1: ¡Has acertado!
2: ¡Sana! ¡Zane! ¿Están ya las galletas?
0: Aquí termina mi actuación. Que os vaya bien. ¡Hasta el próximo show!
3: ¿Qué show podrías representar tú?
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Bueno, mis queridos amiguitos, vamos a cantar esa canción que tanto nos gusta a todos, esa canción de Mi barba tiene tres pelos. ¿Estamos preparados? ¡Vamos a ver!

yendo fenomenal. Acuérdense que hay que marcar con la mano la barba, el pelo, ¿eh? Pues así como lo hago yo. Bueno, ahora lo vamos a hacer más difícil. Le vamos a quitar la palabra barba. No se puede decir barba. Mi barba, ay, me he vuelto a equivocar, Serapio Silva, hombre. Pero no pasa nada, no pasa nada, porque vamos a empezar de nuevo. Acordaros que no se puede decir barba, ¿de acuerdo? Vamos a ver. Hombre, ahora has sido tú el que te has equivocado, hombre, has sido tú el que te has equivocado, ciruelo. No se puede decir bárbara, porque es una barbaridad muy bárbara. ¿Listo? Vamos a cantar, vamos a ver.

Esto está saliendo cada vez mejor. Pero ahora lo vamos a hacer mucho más difícil todavía. Vamos a quitar la palabra barba y la palabra pelo. Así que no se puede decir ni pelo ni barba. Tiene tres pelos. ¿Otra vez? ¿Será? ¿Otra vez? Me estoy confundiendo yo solo conmigo. Vamos a ver. No se puede decir pelo. Vamos a empezar.

0: ¡Doug y descubre!
1: ¡Hey! Si yo no puedo respirar bajo el agua, ¿cómo pueden hacerlo ellos?
2: Porque para respirar, los peces utilizan sus branquias.
1: ¿Branquias?
2: Sí, Doug, y branquias. Ven, vamos al fondo del mar para poder entenderlo mejor. ¡Mira, Doki! Observa las branquias de ese pez.
1: ¡Ah, sí! ¡Parece un corte!
2: ¡Exacto, Doki! Esas son las branquias que utilizan los peces para respirar bajo el agua.
1: ¡Mira ahí! ¡Una ballena! ¡Ey, pero no veo sus branquias!
2: Las ballenas, a diferencia de los peces, no tienen branquias. Entonces necesitan salir a la superficie para poder respirar.
1: ¿El mismo aire que yo?
2: El mismo aire que tú.
1: ¿Pero por dónde respira? ¡Ya sé! ¡Respira por ese agujerito que tiene allí, encima de la cabeza!
2: ¡Muy bien, Doki! Y a ese agujerito se le llama espiráculo.
1: ¡Guau! ¡Debe entrar mucho aire en una ballena!
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1: ¡Uy, mira, Viper! ¡Cuántos caramelos! ¡Y esos dulces y esos tordas!
2: ¡Sí! ¡Y

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1: Hola, soy la hermana de Alicia, que llamó hace poco, pero no pudo escucharos. Así que ella pidió la canción de Trolls de Me Levantaré. Espero que la pongáis y un saludo para ella.
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0: En Peque Radio son las 12 y 38 minutos.
1: Hola, Peque Radio. Quiero la canción de los días de la semana. Adiós.

Claudia Manga Mangotero. Fafita. Adivina lo que tengo en el puchero. Churro media manga mangotero. Adivina lo que tengo en el puchero. Si no avisáis, yo sigo cantando.

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2: ¿Tú conocer Subidubidón?
1: No.
2: ¿No? Pues cambia tu chip.

La abejita dijo, me tengo que mudar. Yo trabajo mucho.

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1: En Peque Radio es la 1:27.

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0: Tanita, soy Claudia, tengo 4 años. Quiero la canción. Había una vez un chico.
1: ¿A quién se lo dedicas?
0: A mí y a mi mamá. Un besito más. Te quiero mucho, Atenita.
1: ¿Qué estás haciendo ahora? ¿Qué estás cocinando?
0: Pomonas. Un besito más.
1: Gracias.
0: Gracias.
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